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0: Es la hora 21:23 minutos.
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son los ojos de la madre que ilumina las Malvinas. 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

son los ojos de tristeza de un soldado argentino que regresa con el llanto de sus hermanos caídos. 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
3: Es la hora 22:52 minutos.
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Muchas gracias.

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1: Es la hora 23:22 minutos.
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0: Es la hora 1:39.
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son los ojos de tristeza de un soldado argentino que regresa con el llanto de sus hermanos caídos. 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
3: Es la hora 3:15.
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son los ojos de tristeza de un soldado argentino que regresa con el llanto de sus hermanos caídos. 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
1: Es la hora 3:42 minutos.
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8: Es la hora 4:07.

0: Muchas gracias. Un aplauso para Ricardo Vica y su grupo. Gracias por estar acá, loco.
1: Y la hueva y sano. ¡Oh!

0: el disco.
1: Espero que le guste. Va a la Barcelona.
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Muchas veces cuando yo voy muy lejos de aquí, recuerdo la historia del ferrocarril.

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0: Es la hora 6:19.
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3: Es la hora 7:48 minutos.
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2: Es la hora 7:48 minutos.
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Muchas gracias.

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1: Es la hora 8:19.
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0: Buenos días, ¿cómo están? Las 9 de la mañana, 2 minutos. Bienvenidos a IP Identidad Patagónica, Voces del Sur Argentino. En este programa ya número 8, que comenzamos allí el 8 de agosto de este 2026. Y aquí continuamos en un nuevo mes, ya casi iniciando el mes que viene, el mes de octubre. Así que va a ser una semana bastante interesante, con un cambio de mes, como también con una gran oportunidad para disfrutar de muy buena música patagónica. En este caso vamos a hablar en estas horas que tenemos por delante, hasta las 11 de la mañana, vamos a hablar con un gran artista, en este caso un pequeño artista que se está lanzando en la música del folclore, así que va a ser una gran oportunidad. Vamos a escuchar también a otro gran artista que también está dando sus pasos en el tango patagónico, así que van a ser media hora, en este caso, de 9 a 9 y media con el tango, de 9 y media a 10 con el folclore, muy interesante en cuanto por lo menos a la música del folclore y del tango con estos grandes artistas que ya la están rompiendo en los escenarios de la Patagonia y prontamente también acá en Capital Federal, como también en el resto del país. Luego de las 10 hasta las 11, Alta Vibra, donde tendremos muy buena música también con algunos grupos que habían sido mencionados, Pablo y los Blones y demás, así que va a ser algo muy interesante que vamos a estar también disfrutando con Elías Belías Barrios. Quien les habla, mi nombre es Gabriel Marcelo Diego, y en este momento a las 9 de la mañana, 3 minutos, 16 grados 5 décimas la temperatura en el centro de Buenos Aires, con un cielo mayormente nublado, 63% la humedad, la presión atmosférica, que es la que se siente justamente cuando uno está en los edificios arriba, que se siente como un vientito, se siente a veces una pesadez. Bueno, la presión se mantiene dentro de todo normal, 1013.8 hectopascales, viento soplando del este a 12 kilómetros por hora, la visibilidad normal 10 kilómetros. El Servicio Meteorológico Nacional indica que para esta jornada de sábado 26 de septiembre tendremos una máxima estimada en 22 grados, la mínima está estimada en 15, pero se sentía un poco más fresco en cuanto a la sensación térmica. No hay lluvias para hoy, solamente un cielo algo nublado. Mientras tanto, para mañana domingo 27 se indican algunos chaparrones. 14 la mínima, 19 la máxima, chaparrones por lo menos comenzando desde la madrugada y durante todo el día, así que a andar con paraguas y demás. Recordemos lo que sucedió el domingo pasado, había muchas nubes dando vueltas, después a la tarde se largó con toda la lluvia, yo me mojé porque me tocó trabajar al aire libre, así que bueno, muchos quedamos, de los que estábamos resfriados quedamos un poco peor, pero ya dentro de todo pudimos manejar eso, ¿no? Estas temperaturas justamente de primavera que ya comenzó hace ya unos pocos días, trae este tipo de cosas, ¿no? La mezcla de las alergias, los resfríos, así que a tener mucho, mucho cuidado. Reiteramos entonces, mañana 19 la máxima, 14 la mínima, con chaparrones durante todo el día. Mientras tanto, el día lunes tendremos un cielo mayormente nublado, 14 la mínima, 19 la máxima. 19, mira, te comento, del domingo al jueves, esas van a ser las máximas. Del domingo al jueves, 19 la máxima. Va a variar un poco la temperatura mínima, 14 para el domingo, 14 para el lunes, 14 para el martes, 11 para el miércoles y 12 para el jueves. ¿Qué sucederá el viernes en este caso ya, cuando comienza el mes de octubre? Ya sería 2 de octubre para este viernes. 15 la mínima, 25 la máxima, con un cielo mayormente nublado. Así que bueno, una semana que tendremos una temperatura exactamente igual todos los días, del domingo a jueves, de 19 grados. Mientras tanto, el día viernes, un salto grande, 25 la máxima. Solamente las lluvias se esperan para mañana domingo. Mientras tanto, en General Roca, Río Negro, desde donde nos están escuchando, allí se encuentra Sandra Águila, le mando el gran saludo, como también a Melanie Rica y a Gisela Díaz, que son productoras de este programa, y de donde también están nuestros familiares, en este caso, un gran saludo a mi señora madre, a mi hermana también, y a Jorge también, que seguramente debe estar allí acompañando. En General Roca, en estos momentos, 17 grados 3 décimas la temperatura, 43% la humedad, la presión atmosférica muy baja allí, 980.4 hectopascales, con viento del sudoeste a 8 kilómetros por hora, visibilidad, como es zona rural, 25 kilómetros. Mirá vos, la diferencia, ¿no? 10 kilómetros acá en Buenos Aires, 25 kilómetros por lo menos allá en General Roca, Río Negro. Para hoy se encuentra un cielo nublado, con lluvias aisladas durante la tarde y a la noche, máxima 22 grados. Lo mismo mañana domingo, se esperan lluvias allí en el alto valle del Río Negro, con 21 de máxima. Y mejora ya el día lunes con 20 de máxima. Y vuelven las lluvias el día martes con 18 de máxima. Así que en este caso tendremos lluvias. Acá el viernes también está marcando lluvias aisladas para General Roca, Río Negro. Así que a prepararse si nos están escuchando desde la 1050 AM o nos están viendo a través del YouTube. Hoy se esperan lluvias en Roca, mañana domingo, el martes y también el viernes. Así que bueno, un poquitito del pronóstico de lo que sucede también en el interior del país. A las 9 de la mañana, 7 minutos, ya todos presentados. Vamos entonces a saludar a nuestros oficiantes y a invitar a aquellos que quieran sumarse a nuestro programa, la oportunidad también de que puedan hacerlo. Y si quieren desde ya mandar sus mensajes, pueden hacerlo al WhatsApp 1159-436804, 1159-436804, y si no también en el chat a través del YouTube pueden dejar justamente ahí sus mensajes para que podamos pasarlos al aire. Vamos entonces a presentar a nuestros auspiciantes.
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0: A las 9 de la mañana, 10 minutos, escuchando Ruta Cero de fondo, Buscando Libertad. 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A las 9 de la mañana, 12 minutos, entonces vamos a dar inicio a nuestro primer bloque musical, el tango patagónico.

El tango es la esencia musical por excelencia, que representa a la Argentina en todo su territorio y en el mundo. Y en la Patagonia Argentina también tiene su identidad y estilo regional propio. Vivir el tango. A las 9:13 vamos entonces a vivir el tango. En esta oportunidad, bailarines de tango patagónicos. La primera pista que vamos a escuchar se llama El baile de los domingos. Es un célebre tango compuesto por el pianista y director de orquesta Lucio de Mare, o en italiano, ¿no? Lucio de Mare, con letra de Homero Manzi. Fue grabado exitosamente el 18 de agosto de 1943 por su orquesta típica, destacándolo como la inolvidable, ¿no?, por la voz, en este caso, que tuvo participación, en este caso, de Raúl Verón. Vamos a escuchar entonces El baile de los domingos, interpretado por la orquesta y el director Lucio de Mare, con letra de Homero Manzi, y grabado, en este caso, con su orquesta típica y en la voz inolvidable de Raúl Verón.

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1: IP, Identidad Patagónica, Voces del Sur Argentino, un programa dedicado a los artistas y géneros que se escuchan y bailan en la Patagonia Argentina, por Radio Güemes AM 1050. Nueve de la mañana, 17 minutos, ahí escuchábamos el baile de los domingos con la inolvidable voz de Raúl Verón. Este célebre tango, reiteramos, compuesto por el pianista y director de orquesta Luciano de Mare, con letra de Homero Manzi, grabada el 18 de agosto de 1943 por su orquesta típica. Vamos a escuchar en este caso, pero vamos a escuchar las palabras de nuestro entrevistado Pablo Mora, que es también un gran bailarín de tango, además justamente de músico y demás participaciones que él tiene justamente en el ritmo del 2x4. Tuvo la oportunidad, en este caso, de darnos una entrevista, porque obviamente está muy atareado en cuanto a su carrera artística, pero le preguntamos, Pablo, ¿te podemos entrevistar? Dijo, sí, bueno, entonces vamos a escuchar un poquitito la entrevista que le hicimos a Pablo Mora, también a nuestro equipo de producción. Muchas gracias por esta oportunidad de poder hablar con este gran artista patagónico. Lo escuchamos.
2: Mi nombre es Pablo Mora, soy nacido en San Martín de los Andes y en el 2012 comencé clases de tango con mis profesores Marcos y Analía. Justamente estaba llamando la atención el tema del baile y tenía conocidos que bailaban. Y bueno, justamente bailaron en un acto del Día de la Primavera, que también es el Día del Estudiante, justamente yo al secundario. Y cuando terminaron de bailar, dieron la invitación para que quien se quería acercar al taller municipal de tango, era bienvenido. Así que enseguida me acerqué a ellos, cuando ya se estaban por ir, y ahí les pregunté dónde y en qué horario, porque justamente como cursaba la noche, entraba la tarde. Así que ahí empezaron mis primeros pasos. Se podría decir, en el mes de septiembre del 2012. Bueno, como ya había mencionado anteriormente, mis primeros profesores de tango, quienes me enseñaron a dar mis primeros pasos, fueron Marcos y Analía, que son unos grosos que están ahí en San Martín de los Andes y siempre están organizando eventos, encuentros patagónicos de tango, están viajando, la verdad que son personas muy, muy apasionadas por lo que hacen. La verdad que ellos me enseñaron a dar mis primeros pasos y siempre los tengo presentes. Luego, acá en General Roca, donde estoy viviendo y estudiando, he tenido varios docentes como Laura Bombardieri, Chango Monasterio, junto con Miriam Privitea. Fui al taller municipal de Yamila Herlein, junto con Maxi Almeida. ¿Quién más? No recuerdo quién más. Pero sí, siempre de cada docente algo se aprende. Eso es lo lindo del tango, y toda disciplina dancística. De cada docente, de toda experiencia, siempre algo se aprende. Eso es lo importante y que cada uno siempre tiene que tener en cuenta. Y proyecto a corto o largo plazo, me gustaría viajar. Me gustaría viajar bailando, haciendo lo que hago, lo que me gusta, lo que amo. Llevar el tango a otros países, poder viajar con alguna compañera de baile. Eso sería un sueño cumplir. Así que, bueno, muchísimas gracias y saludo a todos.

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1: Ahí estaba la palabra justamente de Pablo Mora, que contaba un poco su historia, ¿no?, de San Martín de los Andes, luego viajando, llegando a General Roca, y algo también que él destacaba, ¿no?, la oportunidad de viajar, de dar a conocer su talento, también representar a la Patagonia Argentina. Así que le deseamos muchos éxitos y adelante con esos viajes, porque cuando uno le pone todas las pilas, le pone muchas garras, muchas ganas a sus sueños, hay muchas posibilidades que se abren. Así que a mandarle con todo el gran saludo entonces y el agradecimiento a Pablo Mora por brindarnos esta entrevista aquí en IP Identidad Patagónica, Voces del Sur Argentino. Me dicen también acá desde producción que Pablo Mora baila hoy en proyectos del IUPA, así que ahí en el Instituto Universitario Patagónico de las Artes, allí en General Roca, Río Negro, allí él está justamente dando sus pasos también en el tango, en algunos proyectos que tiene el IUPA. Así que, bueno, el gran saludo a toda la familia de Pablo Mora, a todos sus amigos, a quienes lo conocen, y bueno, aquí vamos a estar justamente atentos a cada uno de los pasos y éxitos que Pablito Mora tenga justamente en el tango y también representando a nuestra querida Patagonia. Continuamos en este caso a las 9 de la mañana, 23 minutos. Pasamos en este caso a la música nuevamente de otro gran roquense que ha dado sus pasos y cuando lo escucharon cantar se quedó acá. Hablamos del gran Ricardo Chiqui Pereira, que en esta oportunidad nos trae el célebre tango Siga el Corzo, estrenado en 1926. Tiene letra de Francisco García Jiménez y música de Anselmo Ayeta. Ricardo Chiqui Pereira, gran referencia indiscutida de cantantes y bailarines patagónicos. Vamos a escucharlo interpretando Siga el Corzo.

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9:27. Ahí estábamos escuchando justamente a Ricardo Chiqui Pereira con su interpretación de Siga el Corso, canción estrenada en 1926 con letra de Francisco García Jiménez y música de Anselmo Aieta, gran roquense que justamente nos dejó durante los últimos meses, el gran Ricardo Chiqui Pereira. En el mes de julio justamente había fallecido, pero fue y sigue siendo justamente y será un gran legado para nuestra Patagonia y para nuestra ciudad, General Roca, Río Negro, al igual que otros grandes artistas, en este caso grandes conocidos como Tete Custarot, justamente nacida en General Roca, en Juan José Gómez, particularmente allí fue donde tuvo su adolescencia, su infancia. Luego, obviamente, viajó a Bahía Blanca y otros lugares, algo que estábamos justamente hablando con otros conciudadanos roquenses durante esta semana. Y también, bueno, otros artistas que van a estar dándose a conocer, como Leandro Rodríguez y demás de nuestros conciudadanos, bien digo. También vamos a hablar un poquitito de las noticias, en este caso, que tuvimos del tango. El pasado sábado se llevó a cabo el Festival de Tango de Neuquén, el festival número 17, y se va a estar realizando justamente prontamente otro próximo festival. En cuanto a la ciudad de Buenos Aires, a través de hoymilonga.com podemos ver también la agenda tanguera si estás en Buenos Aires. El Festival Nacional del Tango, en este caso en el plenario público, Daniel Pollo Mactas, músico, compositor, actor y hombre de radio, va a recibir su diploma de honor y va a compartir sus historias y va a cantar en vivo su repertorio. Estará justamente dándose a conocer aquí en la ciudad de Buenos Aires. También en la Academia Nacional del Tango, en

0: Homenaje a Carlos Di Sarli, nombramiento como académicos de honor a Luigi Carniglia y Claudio Torelli, y a la Academia Generación Intermedia a Guadalupe Avalle. Todo esto se va a estar realizando justamente en el plenario público. Si tienen la oportunidad, justamente durante este fin de semana estará esta gran oportunidad también en Tango Sunchales, ¿no? Un gran festival que se va a estar llevando por lo menos allí en el interior del país, en la ciudad de Sunchales. Algo que tenemos justamente para compartir con todos ustedes a las 9 de la mañana, 30 minutos. Vamos entonces ahora a nuestra tanda publicitaria. Ya venimos con el folclore patagónico y vamos a entrevistar justamente a nuestro... No le vamos a decir el nombre, vamos a ser un poquitito malos, vamos a dejarles la curiosidad. Se viene una gran entrevista con un gran chico que le está rompiendo en el folclore patagónico. Ya venimos.
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A las 9 de la mañana, 33 minutos. 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Antes de darle paso en este caso a nuestro invitado, vamos a escuchar un poquitito de música mientras lo conectamos. Hoy vamos a hablar con Lucas Zapata, que la está rompiendo, Lucas Zapata y su conjunto. Pero mientras nos conectamos, vamos a escuchar un poquitito de su música y vamos a verlo a través del YouTube, si tienen la oportunidad. Vamos a ver de quién se está tratando en este caso la entrevista que tendremos a continuación.

0: 9:39, estamos tratando de comunicarnos justamente con Lucas Zapata, que estamos escuchando justamente su música. Lucas Zapata es un chico de 12 años aproximadamente, que toca el acordeón, justamente el instrumento que estaba sonando. Teníamos una entrevista pactada con él, vamos a tratar de comunicarnos. Justamente, bueno, General Roca, Río Negro, zonas rurales, plantaciones de manzanas y peras, ¿no? Algo parecido a lo que es acá en Buenos Aires con los campos, pero allí solamente con frutales y demás. ¿Y por qué digo esto? Porque justamente en aquel lugar la señal a veces de teléfono se pierde, al igual que internet, ante la cantidad de álamos, ¿no? Mucha vegetación, entonces muchas veces puede suceder justamente ese tipo de situaciones donde, bueno, la señal no llega, ¿no? Así que, bueno, vamos a tratar de comunicarnos con Lucas, en este caso Zapata, para brindarnos esta entrevista y también contarnos un poco sobre su trayectoria, porque ya a su corta edad ya está comenzando a pisar grandes escenarios de la ciudad de General Roca, como también algunos festivales que se realizaron en toda la región del norte de la Patagonia, hablando, ¿no?, en este caso justamente de Río Negro y Neuquén. Ahí me dicen que lo tenemos en línea, vamos a saludarlo, a ver si nos estás escuchando del otro lado. Lucas Zapata, buen día, ¿estás allí?
1: Hola amigo, ¿cómo estamos? ¿Todo bien?
0: ¿Cómo
1: sí,
0: estás?
1: Acá estamos.
0: Buenísimo,
1: bien,
0: qué grande.
1: Bien, acá andamos, gracias, ¿todo bien usted?
0: Muy bien, muchas gracias por contestarnos. Y bueno, la verdad, primero felicitaciones, porque la verdad que estaba escuchando la canción y está excelente. Me encanta cómo está esa interpretación con el acordeón, y la verdad que te relucís.
1: Muchísimas gracias, amigo.
0: Y contame, ¿de dónde sos, Lucas? Porque sé, estimo que sos de Roca, pero puntualmente de qué lugar, o de allí, ¿no? Estuviste, tenés tu relación con Roca también.
1: Sí, yo soy de Allen y el resto de los chicos son de Roca.
0: Bien, y en Allen, ¿cómo? ¿Vos tenés cuántos años primero?
1: 12 años tengo yo.
0: 12 años. Y contame en este caso, Lucas, ¿cómo llegaste en este caso a la movida campera, a la música, al acordeón principalmente? ¿Cómo te decidiste a tocar ese instrumento?
1: Bueno, yo aprendí a tocar porque quería sacar el chamamé más conocido, el toro. Y bueno, empecé a ir a clase, así que me llevaba mi papá y mi mamá. Y había empezado mi papá también conmigo, pero después él por caminos ahí dejó la música y seguí yo solo. Y el profe ese que tenía yo me enseñó algunos valsecitos, rancheras, cumbias, pero todo eso de antes. Y después yo empecé a aprender solo acá con mi papá oído, lo que es chamamé romántico, chamamé campero, todo eso.
0: ¿Y vos tenés entonces en tu familia músicos que, además del acordeón, tocan otros instrumentos como para acompañar al acordeón?
1: Mi papá no me toca el acordeón ni la guitarra.
0: Uh-huh. Y me decía que estabas aprendiendo el toro, ¿no? La melodía.
1: Claro, cuando iba a empezar iba a ir a aprender el chamamé, el toro nomás.
0: Uh-huh. El toro es el que tocan los chamas de cristal, ¿no? ¿Puede ser? Corregime.
1: Sí, lo tocan.
0: Lo tocan. Ahí después vamos a buscar el chama de cristal, Gabrielito. El toro se llama, que es muy muy muy conocida. Y en este caso, ¿desde cuándo que estás empezando a tocar el acordeón?
1: Yo estoy tocando hace aproximadamente 2 años, 2 años y medio.
0: Uh-huh. O sea que empezaste a los 10.
1: Por ahí, sí, más ahí. O menos.
0: Bien. ¿Tu primera presentación fue en dónde? ¿Cuántas presentaciones de paso ya llevas? Como para comentarle a la gente.
1: Ya un montón. Ya era más grande, ya sabía tocar bien cuando empecé así con arriba, a subirme arriba del escenario con mi grupo.
2: Hace 8 meses
1: ya que estamos con el grupo y ya llevamos bastantes presentaciones.
0: ¿Y tu primera, más o menos, te recordás en qué festival fue, más o menos, qué fecha?
1: Fue a tirar un streaming a una radio.
0: Uh-huh. ¿Y cómo fueron esos primeros momentos cuando te dijeron, bueno, Lucas, vos sos el señor acordeón, así que demostré lo tuyo? ¿Cómo fue esa sensación de poder expresarte justamente allí, porque una cosa es en un estudio de radio, otra cosa es en un festival. ¿Cuál fue esa experiencia en cada uno?
2: Y ahí fue la decisión de armar la banda.
1: Claro, nosotros con los chicos lo conocimos en un campo de jinetear, y después ya fue la decisión de armar la banda.
0: Y en este caso, ustedes, o sea, eran conocidos de la escuela, o sea, amigos, además como para sumar.
1: No nos conocíamos de ningún lado, solo del campo ahí de Cineteá.
0: ¿Y en qué festivales estuvieron, en este caso, con la banda? ¿En dónde tocaron?
1: Ese día ellos habían tocado con su banda ahí en la Cineteá esa que había ahí. Y justo me habían invitado a mí a tocar un tema, un chamamé. Y después yo subí y ahí los chicos les quedó gustando como yo tocaba. Y después decidimos ir de armar un grupo.
2: Me hablaron para ir a tocar a la una radio.
0: Claro, ahí estamos escuchando al padre. Un saludo grande ahí a tu papá. Sí. Después vamos a ver si podemos hablar con él para ver cómo es su sensación de tener a su hijo tocando en los escenarios, ¿no? Pero ya vamos a charlar con él. O lo tenemos ahí, a ver si está tu señor padre. No, hablamos con los dos de paso.
1: Claro, sí, ahí lo vamos a venir.
0: Y contame mientras, Lucas, ¿tenés algunas fechas organizadas, en este caso, próximamente, ahí en la región o en otras provincias?
1: Sí, hoy tocamos acá en General Roca, en un baile campero que se hace acá en el muro, se llama el boliche.
0: ¿Y más o menos como a qué hora tienen para tocar? Porque hay mucha gente de Roca que nos están escuchando y seguramente van a querer ir allí a ver tu interpretación.
1: Me repite, amigo, porque no lo escuché
0: bien. Sí, más o menos como... Claro, más o menos como a qué hora está la presentación de tu grupo, de tu banda.
1: Tipo 3:30, 2 más o menos.
0: Buenísimo, entonces, ahí para la gente entonces que quiere ver a Lucas Zapata y su conjunto, entonces tienen la oportunidad. ¿Te gusta estar en los escenarios, estar con la gente? ¿Cuál es tu sensación que nos podrías contar?
1: No, yo disfruto todos los escenarios, cada lado que amo los disfruto.
0: Y en este caso, de ahí en adelante, ¿cuál es tu sueño con la música?
1: Mi sueño es llegar algún día a ir a tocar a Jesús María con la banda.
0: Y en este caso, ¿han tenido algún festival, por ejemplo, además ahí de la región? Porque teniendo en cuenta que son, en este caso, sos de Allen, viajando a Roca, que ya es tocar en otras ciudades totalmente diferente, pero algún escenario, no sé, Neuquén, sí, Lamarque y demás.
1: Sí, hemos ido a Neuquén, a Junín de los Andes. Después, ahora, el mes que viene, lo vamos a Naupahuén también.
0: ¿Y cómo es el recibimiento cómo es el recibimiento de la gente allí al ver a Lucas Zapata, ¿no? El chico de 12 con ese don del acordeón. ¿Cuál es el recibimiento que tiene?
1: Y acá al lado que voy, por ahí me reciben con mucho cariño, porque por ahí no se ve, o sea, que una persona toque tan bien y sea tan chico.
0: Y en este caso, ¿han tenido esa oportunidad de invitaciones a algún otro lugar o no sé, hacer dúos, hacer música con otras bandas también conocidas del folclore y demás?
1: Sí, a mí siempre me están invitando, por ahí algunos amigos, así.
0: Y contame, Lucas, en este caso, tu sueño, además de Jesús María, es algún crecimiento personal, como por ejemplo, mirá, quiero estudiar esto, formarme de esto, en cuanto a la música o algo solista.
1: No, por ahora estoy estudiando nomás, voy muy bien en la escuela también.
0: ¿Estás bien en la escuela? ¿Cómo te está yendo con las materias de paso?
2: Primaria.
1: Me está yendo...

0: Bien, gracias a Dios tengo todas las notas aprobadas, todo.
1: Qué bueno. ¿Y en la escuela te ha tocado también interpretar?
0: Recién estoy en la primaria, en el último año me queda, ya estoy en séptimo.
1: Buenísimo. ¿Y te ha tocado hacer música en la escuela con el acordeón?
0: Sí, he ido a colaborar a algunos actos.
1: Y me imagino se ha hecho algún bailongo por ahí, ¿no? En la escuela primaria.
0: Sí, he ido.
1: Bien. Tenemos a tu papá que estamos escuchando de fondo, ¿no?
0: Sí, acá está.
1: ¿Cómo le va? Un gusto saludarlo. ¿Cómo es su nombre?
2: Hola, buen día, un gusto a usted. Muchísimas gracias por el espacio.
1: Buen día. ¿Cómo se llama el papi? ¿Cómo se llama?
2: Julián Zapata.

0: Bien. Tenemos a tu papá que estamos escuchando de fondo, ¿no?
1: Sí, acá está.
0: ¿Cómo le va? Un gusto saludarlo. ¿Cómo es su nombre?
2: Hola, buen día, un gusto a usted. Muchísimas gracias por el espacio.
0: Buen día. ¿Cómo se llama el papi? ¿Cómo se llama?
2: Julián Zapata.
0: Julián Zapata. Un gusto, Julián. Acá Gabriel es de Buenos Aires. ¿Qué se siente
2: Gracias, igualmente.
0: tener? ¿Qué se siente tener a Lucas, ya, o sea, viéndolo desde los 10 años más o menos en la música y después viéndolo en los escenarios, empezando esta trayectoria? ¿Qué se siente como padre que el hijo también esté en la música y esté con ese gran talento?
2: La verdad que nos sentimos contentos con tanto yo, mi señora, todos los hermanitos también, toda la familia, y nos gusta también apoyarlo en lo que le gusta a él.
0: ¿Cómo fue esa sensación, ese momento donde Lucas subió al escenario y bueno, antes de sumarse a la banda, cómo fue ese momento de decir, wow, lo escuché tocar acá en casa, practicar y verlo ahí y ahora formar parte de una banda? ¿Cómo lo vivís? ¿Cómo lo vive la familia desde ese momento, desde ese sentido?
2: Lo escucho entrecortado, lo escucho.
0: Sí, ahí retiro la pregunta en este caso. ¿Cómo lo viven como familia? Verlo primero haciendo las prácticas y después verlo en el escenario y ahora formando parte de un grupo.
2: Y la verdad, contentos nos sentimos nosotros y orgullosos al verlo a él tan chiquitito y que la gente, porque él realmente por ahí hay muchas bandas en la zona, en la región, y muchas bandas en todos lados, y él como que transmite esa música que él toca, si bien por ahí es chico y eso, él transmite la música y algo muy lindo que la gente por ahí me dice es tu hijo, y me dice y se pone re contento porque al verlo tan chiquitito y es que por ahí uno puede ser buen músico, pero es la música por ahí que transmite uno y la gente le gusta.
0: Claro,
2: Y con la humildad que tiene, él en todos lados, la gente lo aprecia un montón.
0: claro, ¿y cómo llegó la música a la familia? Porque él contaba que su papá, en este caso vos, Julián, tuvieron esa oportunidad de tocar la guitarra y el acordeón, pero en la familia, ¿cómo llegó el instrumento, la música en sí, la música campera, en la familia Zapata en este caso?
2: Sí, familiares de nosotros también están en el tema de la música también, así que gracias a Dios. Nosotros venimos de la provincia de Neuquén, en la parte de la cordillera, así que bueno, venimos por el tema de trabajo para la zona de del valle, de acá de Río Negro, así que y bueno, de paso trajimos la música bien campera de que es de campo, de tradición, de cultura,
0: Claro, ¿en
2: que no se tiene que perder.
0: qué zona de Neuquén particularmente, más o menos?
2: Y yo vivía con mi papá de parte de Zapala yendo para el UNED, cerca de Laguna Blanca.
0: Claro, plena cordillera, muy cerca
2: Y
0: también del límite, ¿no? Con
2: sí,
0: Chile.
2: y después mi señora tiene sus parientes de Zapala yendo para Junín, cerca del Cortadera.
0: Wow, o sea, prácticamente una familia cordillerana, ¿no? Una unión de
2: Sí,
0: familias.
2: nos conocimos en un baile con mi señora, así que. En un baile campero.
0: ¡Apa! Bueno,
2: Así que ahí fue.
0: claro, me imagino a Lucas ahí en la pancita, ahí bailando los chamamés ya con los padres.
2: Sí. Así que va.
0: Y además de Lucas, por ejemplo, ahí tienen otros hijos, también músicos. ¿Cómo viene la mano ahí en el semillero de la familia Zapata en cuanto a la
2: Y
0: música?
2: tenemos Joaquín Zapata, él tiene recién cumplió 10 años. Él estaba yendo a Malambo, acá en Nayen, con el reconocido Tony Sánchez, que ahora va a ir a representar a la delegación de Río Negro a la Borde. Y él estuvo un buen tiempo ahí en Malambo, se sabe varias cositas ahí.
0: O sea que

0: Además de Lucas, también tenemos un bailarín de Malambo que va a estar en la Borde también. O sea, es un semillero bastante interesante, importante y muy lindo, porque, o sea, músicos, bailarines, es un gran aporte justamente para el folclore patagónico y en un escenario tan importante también como la Borde, que obviamente vamos a ver prontamente a Lucas también ahí en la Borde haciendo música patagónica, ¿o no?
1: Sí, él quiere cumplir todos sus sueños siempre y cuando, pues nosotros le decimos que por ahí es fundamental el tema del estudio primero y después sí lo apoyamos en el tema de la música, porque el día de mañana por ahí el estudio le va a servir un montón también, así que el acordeón y eso casi como hobby, pero también le gusta un montón a él.
0: Claro, no, y la parte de lo que es estudio sí es muy importante, porque a veces, de paso le comento a Lucas, ¿no? A veces uno dice, bueno, tengo mi talento del instrumento, y bueno, ahí es donde también aparece la parte contable, a ver si va todo bien, si dan los números, son algunas de las cosas que son muy necesarias, ¿no? En este caso, por ejemplo, han tenido como esa oportunidad de decir, mis hijos, uno está en Malambo, el otro en la música, ¿han pensado en este caso como que tienen frente a ustedes el futuro del folclore, por así decirlo, patagónico, futuros grandes artistas? No sé si como que han llegado a ese pensamiento de, ¿estamos criando a grandes artistas en el escenario?
1: Sí, por ahí nosotros también, porque ya lo acompañamos más que nada en lo que a ellos les gusta, que ellos empezaron, Luca empezó a bailar folclore cuando era chiquitito con el Joaquín, con mi otro nene, así que ellos estaban en una agrupación acá y bueno, después Luca tomó de agarrar la acordeón como él le contaba.
0: ¿Sueñan con verlos allí en Jesús María, en otros grandes, Cosquín, por ejemplo? ¿Cómo es el sueño en este caso? ¿Cómo es la visión de los padres en este caso, como para tener en cuenta la visión familiar?
1: Y la verdad que nos sentimos feliz con tan solo lo que lleva. Ha pisado diferentes escenarios, tanto Neuquén y Río Negro, han dado por todos lados, así que gracias a Dios feliz, contento, siempre tratamos de acompañar a nosotros también, y él también está en arriba del escenario y nosotros estamos cerca, así que yo soy el que por ahí lo acomoda arriba del escenario y esas cosas, así que trato de ayudarlo en lo que el que me necesita ir arriba nomás.
0: Claro, sería como el manager en este caso de Lucas.
1: Sí.
0: Y ya para cerrar y hablar con Lucas, pero en este caso han tenido en este caso propuestas como diciendo, oh, che, sos el papá de Lucas, mirá, me gustaría que se sume a este proyecto también de música y demás. ¿Han tenido esas oportunidades de grandes artistas, por ejemplo, regionales y nacionales?
1: No, Lucas tiene su banda y bueno, tienen sus redes sociales, la siguen por su banda más que nada, pero después no ha tenido así contacto que nos hayan invitado de otras bandas y eso no. Claro. Tiene su banda.
0: Claro, y en redes sociales, justamente que habías mencionado, ¿cómo lo encontramos a Lucas y a su banda de paso? Y
1: ahí Luquita seguro que le va a decir, porque él se defiende más que yo en el tema de las redes sociales. Claro. Él maneja todas esas cosas, así que yo le hago poco.
0: Claro. Bueno, ahí vamos a hablar entonces con Lucas. Muchas gracias, Julián. La verdad, felicitaciones a vos, a tu señora, a toda tu familia, porque la verdad que estábamos hablando con Lucas y sale Joaquín y decís, wow, es una familia que tiene un gran semillero de grandes artistas del folclore, y la verdad que me quedé sorprendido.
1: Así que felicitaciones. Sí, Joaquín, ahora había dejado un tiempo, sí, tiene que volver, sí. Había dejado un tiempo en Malambo, así que seguro que va a retomar más adelante, seguro que va a retomar.
0: Claro que sí. Bueno, un gusto saludarte entonces, Julián, y felicitaciones nuevamente a vos y a toda la familia por ellos.
1: Dele un gusto a usted, muchísimas gracias. por el espacio.
0: Bien. Lucas, ¿estás ahí del otro lado?
2: Sí, amigo, acá estamos.
0: Bien. Bueno, ahí, o sea, además de vos está tu hermano. La verdad que es un... es muy lindo, me imagino, en tu caso, tener no solamente... estar vos con la música, sino también a alguien de la familia que también te acompañe y que tenga esa pasión por el folclore patagónico.
2: Sí, yo también tengo a mi hermana que baila malambo, él.
0: ¿Y han tenido esa oportunidad, por ejemplo, en algún momento de el bailar el malambo y vos tocar el acordeón? ¿Han hecho como ese dúo, por así decirlo, entre el instrumento y la danza?
2: En un escenario no por el momento, pero acá en casa sí lo hacemos por ahí. Con mi papá, él me acompaña en la guitarra, yo en acordeón y él baila por ahí.
0: Mirá qué bien. Bueno, en algún momento, si se da la oportunidad, capaz se puede hacer ese trío musical, en este caso, guitarra, acordeón y Joaquín también ahí con el malambo, ¿no? Es un, mira, posible escenario que se podría ver en algún momento, ¿no? ¿Vos qué decís?
2: Sí, yo digo que se puede en cualquier momento.
0: Claro que sí. Contame en las redes sociales, ¿cómo te podemos encontrar? Incluso también la música de tu grupo. Contanos un poco.
2: Bueno, en las redes sociales, en Instagram lo pueden encontrar como Zapata Lucas 2025 y en Facebook Lucas Zapata y en Spotify también como Lucas Zapata y su conjunto y después en TikTok como Luquita 658, ¿no?
0: Mirá vos, a TikTok, de una. Entonces, ahí podemos encontrarte con la música y tienen varias pistas ya subidas, ¿no? Más o menos, festivales en vivo.
2: A fin de mes. Sí, ahora ya tenemos varios temas y ahora a fin de mes ya sacamos los nuevos que están disponibles en todas las plataformas ya.
0: Buenísimo, entonces. Además, en este caso del acordeón, ¿tenés ganas de tocar algún otro instrumento? ¿Cuál es tu sueño, por así decirlo, como mirándolo desde ahora, cuál sería tu sueño en este caso, ser un gran músico profesional, artista profesional? ¿Cómo sería?
2: A mí me gustaría aprender a tocar la guitarra. Uh-huh. Y después como sueño profesional, como le había dicho, que llegara a Jesús María algún día.
0: ¿Te ves como más o menos como un artista, por ejemplo Abel Pintos, no sé si te gustaría cantar en algún momento, artistas como ellos, o referentes, tenés algún referente como para también hacer alusión a ellos?
2: Yo tengo un referente que es Tomás Zacarías, que no sé si lo has sentido nombrar.
0: Sí.
2: Bueno, él sería mi referente.
0: Un gran referente, ¿eh? Muy buen referente.
2: Lleva el chamamé a todos lados.
0: Claro. Entonces, bueno, Lucas, ahí queríamos charlar un ratito con vos. Obviamente tenemos un montón de preguntas, nos gustaría conocer más sobre vos, pero hoy queríamos saludarte, también escuchar tu música. Y bueno, conocer de vos, y también enviarte estas felicitaciones, porque la verdad que la rompés con el acordeón, también, ¿no? Sabiendo que tu sueño es llegar a Jesús María, obviamente se va a lograr, te mandamos muchas buenas vibras desde este lado, y decirte que bueno, que con tu música, no solamente alegrás a cada festival, cada lugar, sino que también es para nosotros, que estamos acá en Buenos Aires, con la música patagónica es un privilegio también y una gran alegría poder escuchar a grandes artistas que están empezando, como en tu caso, ya a tu corta edad y a través de la música, la verdad que transmitís cosas muy muy lindas y muchas alegrías también que vienen desde nuestra Patagonia y Alto Valle principalmente.
2: Sí, muchísimas gracias, amigo. También he tenido la posibilidad de tocar con grandes músicos, Celevera, y Los Pampas, La Ranchada, de Santiago del Estero. Hemos tenido la posibilidad de tocar también con los M.I.S. Cisneros, unos grandes músicos ahí también ellos.
0: ¡Qué grande! Y en algún momento el Chaqueño Palavecino, por ejemplo, Soledad, ¿cómo lo ves por ahí?
2: Lázaro Caballero, con Lázaro Caballero me gustaría tocar.
0: Bueno, bueno, atento a Lázaro entonces ahí.
2: Paquito Caño,
0: pues. Ajá. Bueno, vamos a tratar de ver, de contactar un poquitito con ellos, capaz que en una de esas tenemos esa oportunidad en algún momento.
1: Más o menos hacen el estilo musical.
2: Porque más o menos ellos hacen el estilo musical con el que yo más o menos me manejo.
0: Claro. Entonces, bueno, ahí lo vamos a anotar, entonces vamos a preguntarle ahí a producción para que podamos contactarnos con ellos y capaz podamos adelantar un poquitito ese sueño y esa experiencia. ¿Te parece?
2: Bueno, amigo.
0: Bien.
2: Estaría buenísimo.
0: Buenísimo, entonces. Bueno, Luquitas, te mando un gran saludo, muchas felicitaciones, muchos éxitos, tanto en la música como también en la parte de los estudios, y saludo grande a toda tu familia. ¿Y algo que quieras decir, palabras finales para la gente, para tu público?
2: Bueno, agradecerle a usted, amigo, a toda su producción ahí por darme el espacio de la entrevista, así que agradecerle. Y a todo el público, por todo el apoyo que nos dan, muchísimas gracias a ellos.
0: Bueno, muchas gracias entonces, y cuando quieras, en cualquier momento, algún lanzamiento, acá estamos a disposición, acá Radio UMS M1050 en Buenos Aires, te da la oportunidad también para poder dar a conocer tu música.
2: Bueno, muchísimas gracias, amigo, un gusto.
0: Muchas gracias entonces y buen fin de semana y saludos para todos allí.
2: Chao, igualmente, amigo.
0: Chao, muchas gracias. Ahí estaba entonces Lucas Zapata y su conjunto, lo que estamos escuchando de fondo, un niño de 12 años que ya desde los 10 empezó con la música y la está rompiendo con el acordeón, prontamente con la guitarra, y va a ser un gran artista de renombre, lo vamos a decir desde ya, de renombre, que va a estar allí en Jesús María y en otros grandes escenarios del folclore a nivel nacional. Ahí estaba entonces Lucas Zapata, lo escuchamos un poquitito. Subimos la música y ya venimos con Alta Vibra, así que a prepararse, ya está Elías Belías Barrios del otro lado, así que ya vamos a empezar con la segunda hora de este programa.
3: Temita dedicado a los amigos de convivencia.

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0: 9 de la mañana, 12 minutos.
1: Buen día a todos los oyentes del otro lado.
0: ¿Lo tenemos ahí? A ver ahí.
2: Está saliendo a gasto.
0: Ahí está.
2: Buen día a todos los oyentes del otro lado. Arrancamos con Alta Vibra, con este bloque que, bueno, buscamos difundir un poco los artistas patagónicos en la Ciudad de Buenos Aires y toda la Argentina también.
0: Claro que sí. Buenos días, Belías.
2: Buenos días obviamente a vos, a nuestro operador, a nuestra productora que está del otro lado siempre presente, a los que nos escuchan, la gente que está bancando, que se suma a este proyecto también acompañando todos los sábados a la mañana.
0: Claro que sí, y en este caso hoy tendremos algunas bandas, por así decirlo, que fueron preguntadas, ¿no? ¿Lo conocen? Bueno, en esta oportunidad llegó... Así que
2: hicimos la tarea porque, bueno, hicimos una pregunta, lo que fue en el programa anterior, de qué artistas patagónicos quizás que no están sonando por acá en Buenos Aires, o capaz que sí, tal vez. Le hicimos la pregunta a la gente a ver qué nos recomendaba y, bueno, ahí anotamos unos nombres y en este programa vamos a tener la oportunidad de difundir un poquito de su música.
0: Claro que sí. Y bueno, ya le mandamos el gran saludo porque se preguntarán, ¿dónde está Luz? Bueno, Luz, en este caso ya le dije, apostamos por su carrera musical porque estaba muy entusiasmada. Uh-huh. Y entonces dijimos, Luz, la música es lo tuyo, entonces queremos verte triunfar. Y Luz dijo, ¿sabes que sí? Pero obviamente, Luz está bienvenida cuando quiera, obviamente, pero tuvo grandes propuestas de la música, grandes oportunidades, lo que obviamente necesita tiempo, necesita espacio, necesita concentración. Entonces, bueno, por estos programas Luz no nos va a poder seguir acompañando acá en el programa, pero obviamente agradecemos haber podido tenerla a ella aquí, justamente con su talento y demás. Por el momento obviamente va a estar dedicándose a su carrera artística, a su carrera musical, así que bueno, le mandamos el gran saludo, y por haber estado acá acompañándonos en el programa.
2: Me encanta la velocidad a la que se le fueron dando las cosas, los proyectos. Realmente ella arrancó en un stream y ahora ya está circulando por un montón de streams, cantando, apareciendo, haciendo presentaciones también. De repente le surgen y nada, obviamente que es mi amiga incluso y la voy a seguir acompañando en eso y en contacto, porque estamos en la misma ciudad.
0: Claro, aparte tengamos en cuenta que cada uno de nosotros, como por ejemplo en tu caso, en el caso de ella, vinieron a la ciudad de Buenos Aires con la oportunidad de crecer como profesionales de la música, crecer como grandes artistas. Entonces no hay que perder ese foco, crecer uh-huh. en lo que uno ama, en lo que uno quiere. Este proyecto es un puntapié, es una oportunidad de darnos a conocer en la música, pero si llega una oportunidad, algo que tu sueño te está pidiendo, uh-huh. entonces hay que ir por ello. Es como en el caso de Belí, ¿no? En el caso de Belías, le dice, mirá, queremos que seas el vocalista de nuestra banda. Necesitamos ensayar el sábado de la mañana. Es tu sueño, tenés que hacerlo. En mi caso, lo mismo. Mirá, Gabriel, necesitamos que formes parte de esta compañía, de este proyecto, y necesitamos completamente de vos. Obviamente, digo, bueno, ¿cuánto hay? Renuncio a mi trabajo que tengo, que es totalmente diferente a lo que a mí me gusta. Y bueno, y ahí tomo esa decisión, ¿no? Claro. Pero hay que perseguir los sueños, hay que ir por ello. Y bueno, Luz justamente tomó ese camino y la incentivamos. Obviamente hay que luchar por nuestros sueños y lo que amamos.
2: Claro, nuestra primera opción de todo esto cuando venimos, los planes, es crecer con la música, seguir grabando, formándose, tener oportunidades de recorrer, que la gente te vaya conociendo, se vaya acordando de tu nombre, de tu cara. Y nada, bueno, Luz fue un pilar bastante importante de Alta Vibra, con ella hicimos el nombre, hicimos esta canción que está sonando también de fondo. Así que bueno, aunque ahora en este momento no esté Luz con nosotros, va a seguir acompañándonos, ella siempre va a estar dando buena onda también del otro lado.
0: Claro, y otra que, como reiteramos, estamos acá para cumplir sueños. Uh-huh. Así que cuando llegue el llamado de ese sueño, hay que ir por ese sueño.
2: Sí, por supuesto.
0: Obviamente. Así que, Luz querida, le mandamos ese saludo. Y bueno, en algún momento nos volveremos a encontrar acá en el aire de AM 1050 Radio Güemes, compartiendo aires, y demás, así que bueno, el saludo para ella y también para toda su familia que nos ha acompañado justamente en cada programa y que obviamente si quiere seguir acompañándonos, acá estamos.
2: Sí, más que bienvenida.
0: Para dar a conocer nuestra música patagónica. 10:18 ya, vamos a comenzar con Alta Vibra justamente. Ajá. Y tenemos varios material, varias cosas para compartir en esta jornada.
2: Tenemos varios material y bueno, justamente nuevamente hacer esta pregunta, porque siento que estaría buena como tenerla ya fija esta pregunta. Que la gente que esté del otro lado, que nos pueda escribir al WhatsApp, que es 11-59-43-68-04, 11-59-43-68-04. A ver si anotaron rápido. Nada, tipo que nos recomienden artistas que nosotros podamos conocer, también que la gente que nos está escuchando tenga la oportunidad de poder escuchar y que les parezca interesante. Aparte también acá bancamos muchísimo la diversidad artística, porque acá escuchamos un poco de pop, de R&B, folclore. De repente hoy lo que traemos es cumbia sureña y cumbia base también. Bueno, ya mandé un adelanto y un spoiler. Pero nada, yo quiero arrancar con un espacio musical dedicado a Los Dragones. A Los Dragones, que fue un nombre que circuló acá cuando hicimos esta pregunta, justamente, alguien lo tiró, no me acuerdo quién fue en este momento, pero nos recomendaron Los Dragones. Los Dragones, bueno, tienen un recorrido bastante amplio en su carrera, obviamente, y la primera canción que tenemos para escuchar es Hey, que es algo bastante experimental que hicieron ellos, porque ellos son conocidos por la cumbia sureña,
0: sí.
2: Capaz que cumbia más melódico también, pero bueno, esto va por otro lado, así que me gustaría que la gente lo escuche, a ver qué opina de esto. Obviamente también está la versión de cumbia, pero a mí me pareció interesante traer algo que diferente en ellos, que capaz que la gente no está acostumbrada a escuchar.
0: A ver, vamos a escuchar esta canción, se llama ¿cómo?
2: Ey.
0: Ey.
2: Ah, sí. Oh.

0: Wow, ¿no? Bueno, Los Dragones son una banda argentina de cumbia sureña creada en 1998 en Puerto Madryn, provincia de Chubut, obviamente de la Patagonia, por el cantante y autor, compositor Javier Quinteros. A ellos se los conoce como las reyes de la cumbia sureña o creadores de la cumbia dragonera. Bueno, ya tienen su marca personal incluso. Tienen una regla única, dice acá. Nunca tocan covers. Todas las canciones son originales y compuestas por Javier Quinteros. ¿Qué te pareció esta canción? Bastante diferente a lo que estamos acostumbrados a escuchar, ¿no? De Los Dragones.
1: La verdad que sí. La verdad que sí, muchos aplausos, muy bueno, porque encima la voz de él con esta música queda excelente, le da, te mete en ese ambiente.
0: Bueno, también él es muy expresivo y viste como la forma de performar, viste, a cámara, a expresar lo que está contando su letra también, muy interesante. Y bueno, está más que invitado a la gente a escuchar la versión en cumbia, que es algo que estamos más acostumbrados de Los Dragones. Tiene su versión en cumbia esta canción.
1: Claro, y fíjate, cada una de las prendas que se ve en el videoclip, porque lo que tiene Javi Quinteros es que él diseña su propia ropa.
0: Claro, él está en todo, en cada detalle artístico, él pone su foco y su mirada y la pueden resolver bien, la proyectan muy bien.
1: Claro, él decía, me acuerdo una vez en un momento en la fiesta de la manzana, ajá, decían, él si puede, no sé, crear su propio escenario, lo va a hacer.
0: Wow.
1: Él hace su ropa, hace sus letras, hace la música, la verdad que es un... es un productor de muchas cosas.
0: Sí, sí, él es su propio productor incluso.
1: Es su propio productor.
0: Sí, tiene una cabeza muy gigante. A él siempre tenemos la oportunidad de escucharlo en General Roca. Él anda circulando muchísimo por esa zona. Y también hace muy poco estuvo por la ciudad de Buenos Aires en Un Poco de Ruido, uh-huh, haciendo una presentación, obviamente, reversionadas de sus canciones, más cortas para que obviamente entren en todo el programa, pero me encanta, me hubiese encantado traer eso acá para compartírselos, pero bueno, copyright, todas esas cosas, a veces un poco nos limita, pero sí trajimos la versión original de una canción que a mí me encanta particularmente y yo siento que también a ustedes les gusta mucho, que se llama Márchate de Aquí, la conocemos todos esa canción.
1: Márchate de Aquí.
0: Y es un temón, siento como para arrancar ya el sábado, arrancar con todo el sábado.
1: Claro que sí, escuchamos entonces anteriormente a
0: Ey.
1: Donde una transformación totalmente de Javi, la verdad que me encantó.
0: Me encantó. Así, y aparte que, también la búsqueda que tiene con eso.
1: Claro, en un momento se cambió como un estilo medio anglosajón, se veía un poquitito ahí, por la ropa, pero la verdad que me encantó. Pero ahora vamos a escuchar lo que sería el eje de Javi Quintero.
0: El eje y el corazón de lo que sería la cumbia dragonera, lo conocido como la cumbia dragonera, que bueno, ahora tenemos Márchate de Aquí.
1: A ver...

0: Bueno, ahí estábamos escuchando Márchate de aquí, himnos de lo que es la cumbia dragonera, ¿no?
1: Claro, y una frase particularmente de él que me cuando lo vi en la Fiesta Nacional de la Manzana, te estoy hablando allá por el 2010, 2011, ajá, más o menos. Primero había empezado en aquel momento, mirá cómo me acuerdo, un sábado de la noche empezó como con el himno.
0: Wow.
1: En una parte decía, oíd mortales el grito sagrado. Paraba ahí y salía Javi a cantar, ¿no? Y con el grito, cumbiamberos.
0: Wow. Y todo ahí, pensado, todo completamente pensado. Estábamos hablando recién por atrás, de mientras escuchábamos la canción, de que, bueno, yo tuve la oportunidad de escucharlo dos veces en vivo a Javi, y es completamente una locura, o sea, lo que hace en vivo, porque ahora escuchamos una versión editada y grabada, todo, pero en vivo él se presta y se da ciertas libertades que capaz que en esta grabación no la hizo, ¿viste? Así que si tienen la oportunidad de escuchar Los Dragones en vivo en algún momento, están más que bienvenidos e invitados, porque no se van a perder de algo, van a escuchar algo muy bueno, y se van a llevar una enseñanza si son artistas, porque siendo artista uno siempre va a los shows a aprender cosas también, ¿viste?
1: Claro, y otra que por ejemplo en el caso de la voz de él, porque vos, yo le decía a Belías detrás de, como se dice en la tele, ¿no? Detrás de cámara, detrás de micrófono, pero se veía, ¿no? En este caso, el tono de la voz de él va tanto como para el estilo medio trap, como habíamos escuchado anteriormente, sí, que es re novedoso en cuanto al estilo original de él, que es la cumbia en este caso, pero también en esta versión, la versión original en este caso de su estilo musical, es una voz que te atrapa, que sí, te llena de sentimientos, y hasta incluso cantando ópera podemos escucharlo a Javi y decir wow. O
0: sea, claro, es una voz que conecta, que te hace sentir cosas. Sí, la verdad que sí, coincido totalmente en eso.
1: Claro que sí. Y mira, justo hay dragoneros escuchando.
0: Hay dragoneros, a ver qué nos dicen.
1: Dice acá un mensaje que nos llegó, que dice lo siguiente. Buen día, chicos, qué lindo el programa, el espacio dragonero, cumbia sureña. Saludos para todos los integrantes del programa, saludos a Belía, desearle siempre lo mejor por su entrega, el compromiso, la humildad con la que encara cada uno de sus proyectos. Éxitos, querido Belías. No dice el nombre acá, lo mandó en... ¿Será que me mandó en YouTube?
0: Muchas gracias. Qué lindo recibir mensajes así de amor. Y bueno, me siento acompañado, porque yo la verdad que estoy acá en Buenos Aires solo, viviendo, conociendo esta locura, y me siento acompañado por la gente que nos está acompañando del otro lado, de la Patagonia, siempre con sus mensajitos, con mucho amor, con un audio, con lo que sea, se hace sentir acá también.
1: Claro, acá está el nombre, justamente, Cristian Fernando Barrios.
0: Sí, mi papá. Lo amo. Gracias a mi familia por estar siempre del otro lado.
1: Claro, bueno, también el saludo grande. Claro, o sea, si no nos acompaña nuestra familia, estamos en problemas.
0: No, sí, obvio, tal cual. Qué lindo, qué privilegio también.
1: Obvio. Y también dice acá, bueno, mi hermana que también está escuchando, ya te voy diciendo, va a venir, porque hablábamos de Pablo, acá está justo lo que veníamos hablando justamente.
0: Se están adelantando.
1: Se está adelantando. Ahora estamos con los dragones. Yo voy a venir Pablo y los blones.
0: Sí, porque fue un hombre también que tiraron y lo anotamos, y obviamente que trajimos ahí un poco de su material.
1: Claro, y bueno, y ella es fanática justamente, así que ya te vamos a decir quédate, porque ahora vamos a escuchar, en unos minutitos más vamos a escuchar, ajá, a Pablo y los blones. Pero bueno, es increíble cómo se están prendiendo, se están enganchando con estas bandas, y justamente una canción que habíamos dicho. Uy, escucha eso.
0: Claro, te quedaste con ganas de escuchar un poquito más, ahí tenés.
1: Uy, mirá lo que hiciste. Esta canción se llama Por Amarte.
0: Ok, a ver, escuchamos un poquito.
1: Dale.

0: ¡Con las manos arriba!
1: Bueno, esto es Por Amarte, uno de sus éxitos principales, igual el que Márchate de Aquí, que En Tus Manos, Tú Me Haces Mal, son éxitos principales que pueden escuchar en todas las plataformas digitales por, de mano de Los Dragones.
0: Claro, Eras. Incluso habíamos nombrado Tú Me Haces Mal, que lo tenemos ahí, Gabrielito, ¿no? Había, era la, la, la segunda, la otra pista. ¿Esta canción me hacen acordar? ¡Oh!
1: Okay.
0: ¡Dragón es lo que suena! ¡Y pega!
1: Temones, temones.
0: Me hace acordar a mi infancia esto.
1: Sí.
0: ¿Esta la conocías vos, Gabrielito, o no? ¿La conocías? Gabrielito, nuestro operador, estuvo en Chubut, estuviste por ahí, ¿no? Ah, Río Gallegos, Santa Cruz. Mirá vos. A ver, escuchemos un poquitito, ya que estamos con la música dragonera.

0: Tú me haces mal, hombre. Esta canción, yo te digo, la verdad, estoy para escucharla todo el día.
1: Sí, sí, sí, qué lindo arrancar la mañana de esta forma, escuchando cumbia dragonera. Aparte me encanta porque son letras bastante de desamor incluso. Entonces vas a bailar, vas a disfrutar del show de los dragones y también te involucras un poquito con los sentimientos, ¿viste?
0: Claro, y son letras muy fuertes porque, por ejemplo, dice... me gusta mucho también ese cambio de voces. Uh-huh. Que creo que había una banda Magoman hace mucho, mira, te estoy hablando del 2000 y tanto, pero decía: te entregué mi vida, te entregué mi alma. Y le hace esa unión de la canción, como que hace una especie de, no sé si de rap, okay, pero le ponen como esa frasecita. La verdad que yo cuando...
1: Está bueno esa fusión en la cumbia, ¿viste?
0: Claro, yo cuando lo escucho digo, wow, qué buena fusión, qué buena cosa. Y la letra, ¿no? Te entregué mi vida, te entregué mi alma. Sí, sí. Me planto y digo basta y te digo adiós. ¡Wow!
1: Tremendo, tremendo lo que acabamos de escuchar.
0: Canciones de despecho que están muy muy buenas. Esto es Los Dragones, música de Puerto Madryn.
1: Ajá.
0: Así que aquellos que están escuchando Radio Güemes, están viendo a través de YouTube... Esto es la cumbia, en este caso, uh-huh, sureña de esta gran banda, Los Dragones, que estuvieron también en algunos programas, además de haciendo un poco de ruido, también estuvieron uh-huh, Pasión de Sábado y demás, pero son una banda digna dentro de muchas otras que hay, sí, pero Los Dragones es fiesta, es joda... Siempre asegurada.
1: Y es arte también en cuanto a la composición, ya sea lírica o la composición de musical, con estas búsquedas que tiene, con sus sonidos, experimental, bastante. Y mira lo que lograron, hacer un sello ya que es cumbia dragonera, y ya la gente sabe que es cumbia dragonera.
0: Claro, y bueno, y esto forma parte incluso de la adolescencia de muchos, y de la nuestra también. Porque era lo que se escuchaba, por ejemplo, en el barrio, escuchaba Los Dragones, estabas escuchando otra cosa, le bajabas el volumen a lo que estabas escuchando y ponía, era todo el barrio escuchando, claro, Los Dragones.
1: Y sí, con la música todo lo que da también.
0: No, obvio, olvídate.
1: Bueno, bastante icónico, ya escuchaste tan tan na, na, ya sabes que son
0: Los Dragones. ¡Con las manos arriba!
1: Y bueno, detalle no menor es que esto nos recomendaron ustedes, así que bueno, recordarles que también nos pueden seguir haciendo recomendaciones de artistas patagónicos al 11 59 43 68 04 1159 43 68 04.
0: Claro, y a través también del chat del YouTube, si nos también están viendo, ahí tienen la posibilidad, ahí están los dos de negro encima.
1: Claro. Ahí tienen la posibilidad de interactuar, dejar su mensajito, también nos pueden decir quiénes son, así los reconocemos, porque no tenemos el nombre desde YouTube, me parece, ¿no?
0: Claro, acá por ejemplo llega otro mensaje. Viviana, mira, buenos días, como cada sábado esperando el programa, hermosa mañana, hoy en Sierra Grande. Saludos Marcelo y besos para mi hijo Elías. ¡Qué grande!
1: Mucho amor para allá, gracias por estar siempre.
0: Claro, bueno, esta semana por ejemplo había un... Cuento algo, anduve por acá por el Hotel Intercontinental, uh-huh, había una conferencia de empresarios y demás que querían exportar, hacer negocios en Brasil, y encontré justamente a una señora, ¿no?, que trabaja también en la parte esa de bueno, cosas empresariales, y ella era de Salta, estaba viviendo ahora creo que en Senillosa, anduvo por Sierra Grande.
1: Ajá, y te contó y lo relacionaste.
0: Claro, yo dije Sierra Grande, Verías vivía ahí. Sí, entonces, sí,
1: sí. Me crié ahí casi toda mi vida.
0: Claro, y ahí tuve la posibilidad también de hablar de identidad patagónica, de nuestro programa. Okay. Así que, pero la verdad que muy muy lindo, por mucha gente del sur que está viviendo allá, que ha venido acá a Buenos Aires, uh-huh, y la verdad que es una cercanía que donde vos decís, ese es de mi ciudad.
1: ¿Viste? Claro, te reencontrás y podés compartir alguna anécdota ahí que capaz que vivieron en... Que no, ni se conocían, pero las vivieron también en el mismo momento, porque capaz que coincidieron, a no saber.
0: Claro, así que bueno, había alguien nombró en este caso Sierra Grande, y dije de Elías y Caballo.
1: Se acordó.
0: Así que bueno, y si quieren mandar en este caso su mensaje a través del YouTube, si quieren mandarlo, aprovechen ahora. Estamos hasta las 11 de la mañana, esto obviamente se vuelve a repetir porque queda grabado en el YouTube de acá de Radio Güemes, pero tienen la oportunidad. ¿Quieren recomendar más bandas que no conocemos o quizás no nos acordamos de allá de la Patagonia? es la oportunidad. Escríbanlo.
1: Escríbanlo y también están más que invitados a ver los programas anteriores que tuvimos bastante invitados. Tuvimos acá a La Rivero, en una edición especial también cantó Luz, canté yo, estuvimos a Los Herederos de Chamamé, hubo entrevistas también a Emanuel Ayala, así que bueno, están todos subidos a la plataforma de YouTube, así que pueden escucharlo.
0: Claro que sí. Y a las 9, mirá cómo sigo. No me quiero ir más. A las 10:46 escuchamos Los Dragones, pero ahora también vamos a pasar a otra banda que es icónica. Así que, bueno, mi hermana que es fanática de la Pablo y los Blones, que ajá, me dijo, a ver, Gabriel, ¿lo conocen? Sí, los conocemos.
1: Obvio que lo conocemos.
0: Y hoy está la oportunidad, así que más te vale que porque me lo pediste tanto que
1: sí, sí,
0: hoy lo escuchás, ¿eh?
1: Péndanse y disfruten, obviamente, de Pablo y los Blones, que tenemos ahí un poquito de material para compartirles. Bueno, también contarles que es una banda de cumbia base y cumbia villera de la ciudad de General Roca, en la provincia de Río Negro, Argentina. Ellos hacen cumbia villera con un sonido clásico y bastante tirado a lo que sería los años 2000.
0: Uh-huh.
1: Como esa fusión de cumbia un poquito más vieja. Y bueno, se siguen caracterizando por eso, porque no traicionan esos orígenes.
0: Claro.
1: Tenemos unas canciones ahí para pasar. En este caso tenemos Lo que me duele.
2: ¡Y los Blones!

0: Bueno, ahí estuvimos escuchando Lo que me duele de Pablo y los Lones. Pablo Rivas, que es el vocalista de esta banda. Ellos tienen bastante trayectoria, ya hace años, tienen varios años en la escena musical regional y local, presentando en fiestas populares y, bueno, también en escenarios de la Patagonia, en grandes escenarios.
1: Claro, y Pablo y los Blones es una banda que la está pegando mucho. Uh-huh. ¿Tienen desde qué año más o menos empezaron? ¿Tenemos la data ahí?
0: No tenemos la data, pero bueno, sí, sabemos que Pablo Rivas estuvo primero en otra banda. Uh-huh. Donde hizo una composición de una canción bastante icónica de General Roca, que bueno, la vamos a estar escuchando después.
1: Claro que sí, se llama, como para tirar una datita,
0: Un adelanto,
1: se llama Girando por los Barrios de Roca.
0: Yo creo que, bueno, si hay gente de General Roca que esté escuchando esta, alguna vez la escuchó también y la vamos a pasar por acá. Pero antes vamos a pasar una canción que se llama Normal, que es un cover también de este estilo.

0: seguramente.
1: Claro, y esa es una música que tiene, por así decirlo, las jodas, ¿no? Pero en el caso de en el campo,
0: okay,
1: en el centro de las ciudades, por ejemplo, suena como Pablo y los Blones, Los Dragones,
0: sí,
1: ¿no? Prontamente vamos a estar en algún momento hablando con Piel de León también.
0: Piel de León, mirá, que estuvieron en Pasión de Sábado varias veces también.
1: Estuvieron, sí, sí. Bueno, tuve la oportunidad de trabajar con ellos de alguna manera. Cuando estaba en Roca hacía mi programa de noticias, uh-huh, justamente tenía la oportunidad de estar en contacto con ellos y la verdad que yo los escuchaba en vivo, yo digo, no puede ser. Es como si estuviera grabado.
0: Wow, tremendo, qué lindo lograr ese resultado y que vos lo hayas apreciado también.
1: Claro, era muy bueno, pero ya los vamos a traer. Pero
0: ya vamos a tener algo, bueno, ya adelantaste ahí. Nosotros no nos guardamos nada, nah, contamos todo.
1: pero sí, no, la verdad que es un, como bien decías, es un, acá es para escuchar de todo. Acá es Patagonia, acá no es un programa de folclore, de tango, no, es Patagonia. En Patagonia te encontrás un montón de cosas.
0: Y más que nada también el bloque Alta Vibra, que un poco buscamos eso, es la fusión de géneros, compartir. Capaz que iniciamos el día con cumbia de una forma y terminamos con chamamé de repente, ¿viste?
1: Claro.
0: Bueno, la Patagonia es bastante amplia y así como tiene su música originaria, también tiene fusiones de otros rincones de lo que sería la Argentina.
1: Claro que sí, y acá por ejemplo me dice, dice, hola chicos, desde temprano aprendí del programa, muchas gracias por pasar la música de Pablo y los Blones, que tengan un hermoso fin de semana, dice acá, mi hermana justamente, lo puedo escuchar, también fanática de los Dragones.
0: Ah, fanática, o sea, el programa de hoy le vino como anillo al dedo.
1: Claro que sí, hoy sí, así que bueno, y tenemos también más canciones para compartir con la gente, ¿no?
0: Tenemos una canción que creo que me adelantaste vos, que era, bueno, para cerrar, me parece bastante linda para cerrar, que es la canción que de Pablo Rivas, justamente, que es mencionado todos los barrios de la ciudad de General Roca.
1: Claro que sí, se llama, en este caso, Recorriendo los... A ver, vamos a buscarlo acá. Pues,
0: bueno, recordad también a la gente al número 1159-43-6804, que nada, nos pueden enviar recomendaciones para pasar acá en los siguientes programas también.
1: Claro, acá está. Esto, la canción se llama Girando por los Barrios de General Roca, que lo está en este caso abreviado Gral.Roca.
0: Ajá.
1: Pero sería así, Girando por los barrios de General Roca. Esta banda se llama La Clase del Sur.
0: Ok, que tenemos al mismo vocalista que es en el caso de Pablo y los Blones, que es Pablo Rivas. Y nada, ¿cómo la podemos encontrar entonces en YouTube?
1: En YouTube, claro, ponen La Clase del Sur Girando por los Barrios de Roca. Y La Clase del Sur tiene ya muchos años, como por antes del 2000 más o menos ya estaban sonando.
0: Ok.
1: O fíjate la historia de La Clase del Sur también, ¿no? Porque Pablito empezó así. Él, por ejemplo, era en un barrio que se llama 250 Viviendas, que queda donde está el centro de la ciudad, cruzando el hospital, casi llegando al cementerio, que está muy cerquita, y ahí empiezan las 250 viviendas.
0: Sí.
1: Ellos eran un grupo de estudiantes del secundario que se sumó un tecladista, el vocalista, se sumó otro par, hicieron una cumbia que pegó mucho. Llegaron hasta Chile incluso, recorrieron parte del centro y sur de Chile con su música. Hasta que de un momento a otro, bueno, se separaron, hicieron otro tipo de cada uno hizo su vida, continuó, pero La Clase del Sur es una banda que quedó muy marcada, por ejemplo, allá en Roca y en algunos lugares donde pasaron, porque
0: como recordada
1: porque el estilo que tenían, lo que transmitían esos chicos, esa vibra, ¿no? Pegaba mucho. Entonces, yo creo que con esta canción, cuando ustedes la escuchen ahora, cuando la escuchemos todos ahora, un poquitito nos va a llevar a eso.
0: Y bueno, también estarán muy atentos que nombra a todos los barrios de General Roca. Capaz que algunos lo dice más a simple vista y otros más camuflados, pero te nombra todo y capaz que conocen un poquito de lo que es la ciudad.
1: Claro que sí, así que bueno, si no conocen la ciudad, porque obviamente no sé si han ido a Roca, han conocido los barrios, pero con esta canción se describe exactamente cómo es el ambiente en cada uno de los lugares. Vamos a escucharlo entonces, ¿te parece?
0: Dale, de esta forma nos vamos despidiendo también, así que un amor para todas las personas que nos están escuchando del otro lado, como siempre. Y nada, si quieren dejar mensajitos o recomendaciones de artistas, ya saben que nosotros vamos a estar pasando por acá.
1: Claro que sí, pueden dejarnos ahí sus comentarios ahí en el chat. del YouTube, como también pueden hacerlo a través de nuestras redes sociales, a través del Instagram.
0: Ajá. Tenemos la página que es identidad-patagónica, o si no, también a nuestras cuentas personales.
1: Claro,
0: en
1: que
0: caso,
1: sí.
0: @ belias.oc, belias con B larga al principio, belias.oc. ¿Y tu caso cómo sería?
1: En mi caso es Gabriel Marcelo Diego.
0: Ah, sí, corta.
1: sí, en realidad tengo una que es Gabriel Diego Locuciones, pero como es para locuciones,
0: okay.
1: Entonces como que te dicen, mira Gabriel, no quiero ver tus cosas personales, solamente quiero que me grabes algo. Bueno, entonces me contactan por ese lado, pero Gabriel Marcelo Diego, dentro de todo subo más cosas ahí, así que también pueden, bueno, contactarme.
0: En mi caso, la verdad es que, tipo, más que personal, también es laboral, porque ya prácticamente mi trabajo que con la música es vincular mi arte con mi identidad, así que también pueden ahí mandar mensajitos, recomendar algo, y estamos en contacto, obviamente.
1: Claro que sí. A las 11 de la mañana, un minuto, mira, llegamos a tiempo. Antes de irnos, entonces, le mandamos el gran saludo a nuestros queridos auspiciantes. Gracias por confiar en nosotros. Si alguno de los que está escuchando es comerciante, quiere con nosotros también sumarse a nuestra tanda, apoyar este proyecto de música patagónica, uh-huh, pueden hacerlo, se contacta con cada uno de nosotros, con Belías, conmigo, con Sandra, incluso, que está allí en Roca. Así que es una gran oportunidad para que pueda darse a conocer no solamente en General Roca, sino también en el resto del país, porque justamente, para aclarar, estamos en Radio Güemes AM1050, en pleno centro de la ciudad de Buenos Aires, a 3 cuadras del obelisco.
0: Sí, nosotros salimos y vemos el obelisco ahí.
1: ¡Claro! Vemos los grandes teatros, está el Teatro Apolo al lado, también está llegando nuestra señal a través del aire, de la AM, en varios centros urbanos que tiene justamente la ciudad y provincia de Buenos Aires, varios barrios. Así que es una gran oportunidad. Quieren sumarse con nosotros, son patagónicos o son de otra zona, quieren sumarse a nuestra propuesta, es una gran oportunidad. El saludo entonces para Sandra Águila, no nos vamos a olvidar, Sandra Águila, nuestra productora, también a Gisela Díaz, Melanie Rica, Luz, bueno, el saludo grande para Luz, sí. Belías Barrios, Gabriel en mi caso, algo por tu lado.
0: Saludar a toda la gente que siempre está fiel ahí y mandarle mucho amor, porque a ellos nos hacen llegar su amor, así que también devolver un poquito. Gracias por siempre estar.
1: Claro que sí. Y a Martín San Martino, a Radio Güemes, y también a Gabriel Caruso, nuestro operador también, que está dando su mejor desde el lado de la consola. Nos vamos entonces, pero escuchando La Clase del Sur, girando por los barrios de General Roca. Este es nuestro programa número 8, vamos a ir al número 9 ya, ajá, empezando octubre.
0: Claro, es el último sábado de septiembre, tenés razón.
1: Así que vamos con toda la música, vamos entonces a escuchar La Clase del Sur, girando por los barrios de Roca. El saludo grande y será hasta el próximo sábado.

0: ¡Qué grande!
1: Bueno, ahí estuvimos escuchando la versión de la canción Normal por Pablo y los Lones. Acá ahí la gente se tiene que acostumbrar a escuchar de todo, porque nosotros te vamos a pasar un poquito de folclore, un poco de R&B, un poquito de cumbia villera, cumbia base, cumbia dragonera. Así que preparen y afilen los oídos.
0: ¡Claro! Y otra, porque la Patagonia tiene... Ahí está. La Patagonia tiene una mezcla de todo un poco. Porque,
1: tal cual.
0: Por ejemplo, la semana pasada, como estuvieron los... el aniversario de la independencia de Chile, habíamos escuchado a los Charros del Humaco.
1: Ajá, tal cual.
0: Que, porque lo que tiene la Patagonia, además de tener, justo, como en todo el país, ¿no? Pero no solamente tener folclore, un poco de tango, también va a la fusión con música de, por ejemplo, en el caso de Chile. Ajá. ¿No? Y tiene esa cumbia, esas rancheras, esa cumbia ranchera. Que si uno va a la zona del campo, lo que más suena muchas veces es, que después vamos a traer un poquitito, los Llamas de Cristal, Picunche, no sé si los conoces.
1: Me suena el nombre, obviamente que no estoy tan involucrado, pero sí, algo es.

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0: Vamos a cantar todos juntos. 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
1: Vamos. 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

0: Es la hora 12:04.
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3: Es la hora 14:34 minutos.
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Muchas gracias.

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1: Es la hora 14:59.
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0: Es la hora 17:22 minutos.
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1: Vamos a cantar todos juntos, gracias. 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
2: Ahora, ¿cómo crecí? Mi niñez, muchos cuando hablan de la niñez de Leonardo Fabio o de la adolescencia de Leonardo Fabio le dan un sino trágico o dramático, cosa que no fue de ninguna manera. Nosotros venimos de una familia muy humilde, nosotros somos de extracción muy humilde, pero mi niñez tal vez sea lo más bello de toda mi vida, lo que yo más rescato de toda mi vida. Porque éramos dueños de nuestro tiempo, andábamos desnudos por el río con mis amigos, salíamos a robar los caballos que a veces dejaba en un descuido la municipalidad y los montábamos y salíamos. Tenemos recuerdos bellísimos. Y cuando en las noches a veces no viene el sueño y uno lo busca como un mendigo, ¿no es cierto? Sobre todo cuando uno anda de gira, que vos necesitas dormir. Tal vez para no recordar a tu compañera que está lejos, tu niño, no extrañarlo. Yo recurro, en primer lugar, al niño que fui. Y recordándolo, recordando mis caminatas por el río, recordando a mis abuelos, yo logro el sueño y lo logro lindo.

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0: David, no es trato de agresión hacia arriba. Totalmente sí. Te quiero.
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4: Es la hora 18, 51 minutos.
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1: Es la hora 19:21.
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3: Decirlo no es problema.

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Gustavo Cerati, Zeta Bocio, Fito Páez.

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